0: ciudad tiene un ritmo, la noche tiene un ritmo. 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Camila nos va escuchando en Viaje a Durazno. Yo no sé cómo hace Camila para ir sentada en el ómnibus y escuchando estas canciones, como que dan ganas de bailar. Párese en el ómnibus, Camila, párese, baile. El amigo Carlos, que es camionero, que pasaba por Durazno hace un ratito, ¿cómo hace para manejar y no bailar estas canciones? ¿Movimiento de cadera nada más? ¿Solamente cintura? El amigo Nicolás Gutiérrez, que está cocinando una salsa. A ver, ¿de qué es la salsa? Yo no entiendo nada de cocina, ¿no? Porque me mandó una foto y me pone, ¿qué salsa me mandé? Para invitar a aquella, quién sabe. Y yo le puse, ¿Caruso? No.
1: No, no, fue una salsa de palta.
0: ¿Palta?
1: Ajo, mayonesa y un poco de perejil. Además lleva también agua, aceite, una preparación ahí. Es una salsa de palta.
0: ¡Apa! Tomá pa' vos. Pará, pero eso se come con galletita, con... ¿Dónde pone la salsa? A ver, explíqueme de nuevo la salsa, por favor.
1: Es una salsa de palta.
0: ¿Palta?
1: Con ajo.
0: Ajo.
1: Mayonesa.
0: Mayonesa.
1: Y un poco de perejil.
0: ¿Perejil?
1: Además lleva también agua.
0: Agua, aceite.
1: Preparaciones.
0: ¡Ah!

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7: No hay ninguna duda de que esta canción, que sonaba por allá en el 2010... Y seguimos hablando de los más 30, ¿eh? Seguimos hablando del team más 30. Sin lugar a duda, es la mejor canción del verano. Río con Shai.

0: Lion con la música sonando bien fuerte en esta temporada de invierno, en esta noche de viernes, en esta discoteca de los viernes de Escape Mix. Y la ley activada, por supuesto.
1: Ley 14069 activada.
0: Bueno, pero lo más raro de todo es que me llegó un mensaje anónimo. Anónimo. Pero por supuesto que detrás de todo esto hay una persona, ¿no? Porque siempre atrás del anonimato hay una persona. Eso de los grupos que ponen anónimos ahora, bueno, está todo bien, pero atrás hay una persona. Y acá me llega un mensaje de una persona que dice que le siga cocinando a la novia. De mí que se olvide. Pero pará, yo no hablé de nadie que estaba cocinando a la novia. ¿De quién hablé de que estaba? No, porque sí, estaba hablando de un compañero de la radio que estaba cocinando, pero en ningún momento mencioné que le estaba cocinando a la novia. Además, no sé si está en pareja, no, yo no puedo estar. Apenas soluciono lo mío y voy a estar solucionando lo resto. No sé de quién dijo que estaba cocinando. ¿Alguien dijo que estaba cocinando? Yo no puedo creer que todos los programas tenemos un quilombo. El otro día que las muchachas eran todas mentirosas. Ahora que una chica parece ser una chica, ¿no? Una chica le manda un mensaje a un compañero, que me imagino que debe ser él, porque a la única persona que mencioné que estaba cocinando, que siga cocinándole a la novia. Y si está solo, sigue escribiendo acá el anónimo, ¿eh? Y si está solo, que siga solo. Ahora me hago la difícil porque tengo para elegir. No digas mi nombre porque corres el ganado. Ah, bueno. Yo, a ver, me pregunto porque necesito más contexto, dice Valeria por acá, una de las escapadas. Tiran otro muchacho por acá, dice, ¿será el otro locutor? No, a mí me parece raro que esta persona que está escribiendo conoce bastante, me parece, de esta persona, que no la voy a volver a mencionar por las dudas. El que escuchó, escuchó. El que no escuchó, bueno, arranca la novela tarde.

acepto que siga solo. Yo ahora me hago la difícil porque tengo para elegir. Ah, pará, entonces, pará. Entonces, entiendo de que él también te buscó. Pero te habrá buscado cuando él estaba solo, me imagino. No. Ahora, ¿tú también estabas sola cuando se encontraron, si hubo algún encuentro? ¿Por qué en algún momento no se juntan, por ejemplo? Claro, porque yo no, a ver, ojo, yo no sé si, si las dos personas están solteras. No. Digo, hablo poco del tema sentimental de las personas. Porque a veces uno toca temas que quizás pueden molestar un poco. Entonces prefiero, hoy en día cambié el chip y digo, no hablo más del amor, no consulto si la otra persona está en pareja, no trato de evitar. Si algún día alguien me cuenta, genial, digo, estoy para charlar. Pero ahora me entra la duda si las dos personas están solteras, porque si las dos personas están solteras en este momento, ¿por qué no concretan algo? Cada noche sueño. Y más si, claro, sueñan de noche, hubo una historia, quizás se pueden mandar un mensaje ahora. Ah, me tiene bloqueada. Ah, me tiene bloqueada. Pará, la persona que estaba cocinando te tiene bloqueada. ¿Y por qué te bloqueó? Yo no vuelvo para atrás. No volvería para atrás. Bien. Bueno, espero que no esté escuchando. No, porque me pone nervioso esto de que esté escuchando a alguien más. Que no tendría que escuchar este programa, pero. Entonces, esta persona que está cocinando te tiene bloqueada. ¿Y por qué se bloquea hoy en día? Porque para llegar a bloquear hay algo más complejo. Ah, ¿porque le dijiste que no? Pará, porque ahora me pone triste. Pará, porque ahora me entró un poquito de cosa. Pará, ahora me entró un poquito de cosa. Él te bloqueó porque vos le dijiste que no. Pero, ¿cómo que le dijiste que no? Pará, pero ¿lo mataste de una? Tipo, le dijiste, pará, vos sabés que esto se terminó. No va más. ¿Y por eso te bloqueó? Porque le dije que no, por eso me bloquea. Me bloquea porque no me supera. ¡Oh! ¡El locutor la bloqueó! ¡Porque no la supera!

0: mata que hasta la tengo que bloquear. La bloqueo porque me mata. Me arranca la cabeza. Ojo, pero algo está bien, ¿eh? Algo está bien.
1: Mate todo con el audio mío, ¿eh?
0: No, ¿cómo voy a quemar todo con el audio? Pero a lo que voy es, a ver, yo voy a sacar una lanza por esta persona que está cocinando. Vieron que no lo nombro, ¿eh? No lo puedo nombrar. No puedo nombrar porque si es como aquel me hace un juicio de que nombré y que lo nombré. Viste que aquel antes cuando lo nombraban me hacía un juicio.
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0: Y acá estamos en contra de todo juicio.
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0: Bueno, en fin. Voy a sacar una vara por la persona que estaba cocinando. Que ahora me dijo que la salsa le quedó mejor porque ya no piensa más en ella. Lo que yo voy a decir es que yo también bloqueé. Sí. ¿Saben por qué? ¿Sabés por qué es bueno a veces bloquear? ¿Saben por qué a veces está bueno bloquear, Rubén, que acá me dice lo que te faltaba, consejero sentimental? No, pero no, no es consejero sentimental. Es una historia que cae por su propio peso. Cae por su propio peso. ¿Pero por qué esto? Y voy a quebrar una lanza, como dice mi amiga Valeria Corral. ¿Por qué voy a decir esto? Porque a mí me pasó también, y quizás a alguien le pasó. Uno si ve contenido de la otra persona que quizás tenga interés, quiere. O por ejemplo esta persona que dice que soñaba con ella. Y, sí, conmigo no, con ella. Soñaba. Entonces, en un momento que él le tiró el lance, ¿no? Le tiró el centro. Y esa persona le dice, no, ¿sabes qué? Yo no vuelvo para atrás. Acá se terminó. Claro, es un flechazo al corazón. Es un, Rubén, a ver, entiéndame, es un golpe fuerte para este muchacho. Entonces, lo bueno de bloquear es que de alguna manera u otra yo ya no veo lo que está pasando en la vida de la otra persona. Y de última, tampoco ve lo que me está pasando a mí. Cada uno tiene su proceso. Lo bueno de bloquear es darte cuenta que no sirvió, no sirve y no servirá. Dice, bueno, el muchacho acá, bueno, no. Bueno, pará. Tampoco nos vamos a tirar de hombre macho alfa. Lo bueno de bloquear es darte cuenta que no sirvió, no sirve y no servirá. No. Yo no creo que es así. Yo coincido. La otra música, director. Ahí va. Yo coincido de que bloquear a veces ayuda a no ver a la otra persona. Porque si todavía es que no querés verla, no querés verlo, vamos a ponerlo en los dos casos. Y todavía ves las historias, ves alguna cosita, tiene chance de escribirte. Prefiero bloquear. Un tiempo por lo menos.
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0: 25 veces me bloquea en el día. Ah, pero te bloquea y te desbloquea. Uy, no entiendo esto. No entiendo. No, la verdad que no entiendo. Ayer la vi.
3: Grupo Play.
0: Ayer la vi. Ayer.

0: ayer la vi. No, yo no quiero seguir armando, no quiero seguir armando problemas, no quiero seguir armando problemas. Porque los escapados están en un momento, en este momento, en la casa de los escapados. Les cuento para aquellos que no saben, hay un grupo de WhatsApp donde ahí están los escapados, ¿no? Los más fieles al grupo, al programa. Y se complicó en un momento, porque al parecer el amigo Federico, el compañero nuestro del grupo, comentaba que también él bloquea. Yo bloqueo a todo el mundo que no me banco, dice Federico. Valeria dice, pero eliminá, no bloquees. Bueno, pero es lo mismo. Perdón, no es lo mismo. Eliminar y bloquear. No es lo mismo. Lo peor de todo esto es que me está llegando por interno en este momento. A ver. Me llega un papelito, porque estamos en la época de los papelitos todos. Sí, me llegó un papelito en este momento. ¿Qué dice acá? No te puedo creer. No te puedo creer. Pará, no te puedo creer lo que estoy leyendo acá. No es de usted.
1: Mate todo con el audio mío.
0: No, espere un momentito, siéntese ahí un poquito.
1: Mate todo con el audio mío.
0: Siéntese y cálmese. Yo lo voy a ayudar a zafar de esto. Escúcheme una cosa. Pará, me llegó un papelito que hay una escapada. Hay una escapada que le mandó un mensaje a la actual pareja del muchacho que estamos hablando, de que está cocinando. ¿Cómo que le mandó un mensaje? ¿Ahora?
1: Quemé todo con el audio mío.
0: No quemé con el audio, pero a lo que voy es, una escapada le mandó un mensaje en este momento a la pareja o no sé si es pareja o no. Porque esto es como que se actualiza, ¿no? Le mandó un mensaje preguntándole, che, ¿pasó algo con aquel? Porque estoy escuchando y una escapada le acaba de escribir. No, yo no puedo creer. No puedo creer. Pará, pero ¿cuál es el interés de esa persona? ¿Cuál es el...? No. No creo que esté celosa. No creo que se quiera meter en el tema. No creo.

0: no, ahora me llegan mensajes de todas partes. Me preguntan si hay amor de tres. Bueno, ahora arranco a sospechar de que puede haber un amor de tres. ¿El cocinero podrá cocinarle a todas? La pregunta mía. No, la pregunta mía, ¿el cocinero podrá cocinarle a todas? ¿El cocinero le puede cocinar a todas o no?
1: No, no, es una salsa de...
0: Ah.
1: Con ajo, mayonesa.
0: Ahí va. Bueno, pero a todas le va a cocinar lo mismo.
1: Con ajo, mayonesa.
0: No, sí, yo sé que sí, no, yo sé que lo que tiene, pero digo... Pero ¿de qué manera las va a atender a todas? ¿De alguna...?
1: Con ajo.
0: ¿Con ajo?
1: Mayonesa.
0: Un poco de perejil. ¡Apa! Pero las va a invitar a comer todas. ¿Pero a todas?
1: Con ajo.
0: Todo con ajo.
1: Palabras que vas. Un poco de perejil.
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0: Qué disparate este muchacho. Y acá llega la otra involucrada que dice: siempre le cocinó a todas. Bueno, pará. Bueno, pero si la persona sabe cocinar, ojo, es un plus importantísimo, ¿eh? Mucha gente no sabemos cocinar un arroz nada más con panchos. Siempre le cocinó a todas. Es de amor para todas. Pará. No sean así. No sean así. Porque él es lo único que puede ofrecer. Es lo que puede dar, ¿no? Lo que uno puede ofrecer es lo que puede dar y ya está, ¿no? Yo qué sé, ¿no? Cada uno...
1: ¿No? ¿Salsa de palta?
0: No, bueno, yo sé.
1: ¿Ajo?
0: Sí, yo sé. El amigo Rubén nos escribe, el taxista. Cuando se hacen las locas... ¡Opa! No, pará, ¿cómo es esto? Cuando se hacen las locas y difíciles, hay que castigarlas con el látigo. Con el látigo frío de la indiferencia. Cero bola y solita se arriman. Pará, Rubén. No. Pero ¿cómo es esto, Rubén? Cuando se hacen las locas. Tema que no tengo a nadie que ningún otro caballero que opine, solamente Rubén. Después el resto son todas mujeres que lo están atacando a un compañero. Cuando se hacen las locas y difíciles, hay que castigarlas con el látigo frío de la indiferencia. Cero bola y solita se arriman. ¡Apa! No sabía eso del látigo de la indiferencia. Pensé que el látigo era una cosa que... ¿No? El... ¡Chac! No, ahora es el látigo de la indiferencia. El amigo Lucho nos escucha. Buenas noches, genio. Acá escuchando con Mónica. Recién llego directo al mate. Bueno, por suerte, directo al mate. Mire que está bravísima la cosa acá, Lucho. Tenemos un problema gigante. El amigo Fede dice por acá, si esa muchacha está tan desolada, yo la puedo atender y cocinar un arroz. Mirá vos el amigo Fede Landone, ¿eh? Bueno, todo puede ser. Saludo grande para Adriana que nos está escuchando. 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La palabra cine, porque nos hemos ido con una película que solamente falta que salga en Netflix y es tremenda película. Pero no se olviden que mandan la palabra cine, espacio, nombre y terminación de cédula y participan por las entradas. Buenas noches, acá presente siempre. Saludo grande para Adriana que nos está escuchando. La presidenta, bienvenida. ¿Es la presidenta o no? Porque me habían dicho que se había ido la presidenta, que no estaba más. ¿Será así o no? Con este piano saludamos a Lucy que nos está escuchando. Bienvenida, Matías, ¿cómo estás? Yo bien, escuchando la 104.1, abrazote. Bienvenida, Lucy, gracias. Gracias por la compañía. Y acá apareció la muchacha de nuevo. No, La muchacha dice, siempre le cocinó a todas. Él le da amor a todas. Olla popular, le dicen.

lindo recuerdo, la música de Ráfaga. Te dejo volver. Y ella que sigue, me está mandando cartas. No voy a llegar a poder leer todo. Decile que lo dejo volver aquí, que venga conmigo las veces que quiera. Mirá, apa, aflojó. Pará, pero aflojó. Bien dijo Rubén, ¿eh? Cuando se hacen las locas y difíciles, hay que castigarlas con el látigo frío de la indiferencia. Apa, pero pará, porque si no, yo... ¿Aflojó? Pará, ¿aflojó y yo no me di cuenta? ¿Aflojó? ¿Sabés hace cuánto nos conocimos? Hace 15 años. ¿Viste que algo le duelo todavía? Me dice por acá ella. Bueno, no sé si le duele algo a él. Decile, ahora dice él. No, esto es tremendo. Yo voy pasando la pelota de un lado para otro, ¿no? Ustedes me tienen que ayudar, ustedes los que están del otro lado me tienen que ayudar a llevar esta historia. Decile que está dolida porque a ella nunca le cociné. Lo mejor sería que el cocinero se haga cargo de todas las que quieran comer de su comida. ¡Opa! Esa Rubén por acá. Bueno, a ver, si alguien quiere comer, que coma, ¿no? No, a mí lo que me sorprendió es que hay una escapada que le escribió a la supuesta pareja del cocinero preguntándole si habían terminado. Yo no sé si eso es de chusma. ¿De qué es eso? Saludo grande para Silvana que nos está escuchando. Bienvenida, Sil, buenas noches, genio. Manda la palabra cine, gracias. No se olviden, la palabra cine, espacio, nombre y terminación de cédula. En un ratito nos vamos a comunicar con los ganadores. Hay 6 entradas. Le vamos a escribir a los ganadores para confirmar que son los ganadores, ¿sí? Valeria está preocupada por el cocinero. Adriana dice qué relajo que hay. Que el cocinero encare. Ah, yo estoy totalmente de acuerdo. Yo creo que en algún momento... Tendrían que hablar. Además, ella sigue escribiendo. Dice, hace 15 años nos conocemos. Hemos ido, hemos venido. Yo estoy, lo peleo, pero estoy. Opa. Quiero que me desbloquee. Así podemos charlar. Bueno, pero yo no confirmé si el cocinero está en pareja o no, ¿no? Claro, van llegando tarde los mensajes de la persona. Me dice que no me cocinó. Mil veces me cocinó. Y mil veces lo ayudé. No, esta historia es mortal. No, es mortal esto, ¿eh? No, es, pero ¿en qué termina esto? Yo quiero saber en qué termina. Para mí que la escapada quiere comerse al cocinero. Sí, hay una escapada que quiere comer al cocinero. Hay una escapada que para mí quiere comer al cocinero. Estoy totalmente de acuerdo con Rubén, ¿eh? Le mando un saludo muy grande para Sandra. Buenas noches, Matías, ¿cómo estás? Acá escuchándote con la ley activada. Saludos. Y un abrazo grande para todo el grupo de Los Escapados. Un abrazo también para Eduardo, que nos está escuchando. Manda la palabra cine. Gracias, Eduardo. Sandra de Ombúes de la Valle. Gracias. Pará, ¿podemos concretar? No quiero que me digan dónde va a ser ni cuándo va a ser. Pero ¿podemos concretar que se dé el encuentro del cocinero y la muchacha? Cocodrilo que duerme es cartera, ya fue. Que se busque a otro que le cocine. Bueno, agresiva acá Valeria, siempre Valeria con esos comentarios fuera de lugar. Siempre tuve que competir con alguien más. No me ofende volver a hacerlo. ¿Qué?
tendrá el petiso. Ta, ta, ta, ta, ta, ta, ta, ta, chao, chao. No, chao, de verdad, me voy. Me voy, me voy, me voy. Dice, siempre tuve que competir con alguien más. No tengo miedo de volver a hacerlo. ¿Sabés por qué? ¿Por qué? Yo me pregunto, ¿qué tendrá el petiso? Nah, nah, nah, chao, chao. Me voy de verdad. Chao, chao. Dejo los auriculares. Chao, chao.

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0: hola, muy buenas noches, bienvenidos. Bienvenidos a este viernes 10 de julio de 2026. Y hasta las 12 de la noche, hasta que comience un nuevo día, estaremos juntos acá 90 minutos con el folclore uruguayo, con Matías Amaro en controles hoy. Qué lindo vamos a pasar, ¿eh? No me dejen solo. La temperatura en este momento,
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0: en la capital del país, en Montevideo, 12 grados 8 décimas. Ya te voy a decir dónde está la mínima. No está tan fría la noche, pero la mínima en este momento es, para que me parece que es por acá. Acá mismo, sí, La mínima es en Durazno, 9 grados 3. 9.3 en la ciudad de Durazno, donde está la 104.1 FM del pueblo ahí, que también nos retransmite. Un abrazo para toda la gente de la FM. Bueno, hoy es viernes, ¿qué pasa los viernes? Ustedes bien saben. Los viernes terminamos con baile, Así que podés sacar el perro, correlo el perro, corre el gato, corre ese sillón. Al ladito de la estufa, podés armar la pista. Porque los viernes, como siempre, en el último bloque, se viene el baile en Carve. Ahora se viene Pepe Guerra.

lindo comienzo con Pepe Guerra, Elvia María. Ya están todos por ahí, los veo, ¿eh? Está Angélica, está María de Silda. Está Rafa también del Tala. Está Shirley Elmina, está Mario Barro Blanco. Toda la gente ahí ya, ¿eh? Antonio de Minas, La Valleja, también anda ahí en el... con la cantora al lado, ¿eh? Saludo a todos los camioneros, camioneras, como siempre, que nos escuchan. A los conductores de ómnibus del interior, de aquí de la capital. Los taximetristas, amigos de la capital y del interior, que también están prendidos a nuestro canto, ¿eh? Como siempre, como hace más de 14 años, juntos con el folclore uruguayo, con cantores de ayer, hoy y siempre, todas las noches.

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0: ayer, hoy y siempre. Un saludo a María Eugenia y a Rodolfo allá en San Ramón, escuchando también. Me imagino que Alicia y Mario también estarán prendidos la cantora.
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0: Miri Rosa en San Ramón justamente está escuchando, me dice por acá.
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0: Rafa en el Tala.
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0: Inés también anda por ahí escuchando. Cambia, todo cambia, ¿eh? De las Toscas, Canelones, saludo. Me dice Enrique, cuidate, Enrique, cuidate.
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2: Bueno, esta canción va de acá para mi hermano, para Roberto, que le gusta mucho.

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1: La voz de Sebastián Amaro.
2: Con esta canción más de capa, mi hermano, para Roberto, que le gusta.
1: Mateo está escuchando también, qué alegría. Un saludo, Mateo. Guarda con la musarela, Mateo.
0: María tiene la voz.
1: Bueno, yo les vengo contando de las excursiones.
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1: Ayer le conté las excursiones que tiene para.
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1: Para el mes de septiembre.
0: María,
1: hace todos los meses, pero le estoy contando.
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1: La del mes de septiembre. 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
1: Quiero mandarle un saludo a mi amigo Hugo en Maldonado, que está cumpliendo años, Así que un beso y un abrazo grande al amigo Hugo. Hay que tomar algún vinito de la Carolina, Hugo. Y muy, pero muy feliz cumpleaños, Este es Carlos Alberto Rodríguez. Me encanta, se llama Mi Historia. Hasta las 12 de la noche, no me dejen.

0: 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Un abrazo a William, que me pasa una preciosa foto allá en Isla Patrulla. Una foto que tiene muchos años, pero muy importante, muy histórica. Está Rubén Lena y agachado, dicen los restos de los personajes de Isla Patrulla. La canción La Patrulla, ¿eh? Un abrazo. Precioso recuerdo, ¿eh? Gracias, William. Lea y Adán de Villa Muñoz, andan por ahí. Dani de Colón. Kiko desde Rocha, hola Kiko. Anda por ahí también. Hola.
1: Buenas noches, Teco. Hoy me encuentro acá en Reboledo, en Paso Rivel, en Los Gerardo de León. Cabeza de Piriápolis, no te dejamos solo. Saludo a toda la audiencia.

0: Genazar, Nadie me dijo nada. Antes de la primera pausa, recuerden que se viene el baile en el último bloque. Anda corriendo el perro y el gato, que se viene el baile. Está Ulma en Salto, como siempre, escuchando. Ulma,
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0: Está trabajando, como siempre, haciendo cosas lindas, Ulma. Que viene el Valentina Parcero, Ulma.
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0: En noviembre allá en Salto, Hola.
2: Hola, Tico. No te dejamos solo acá de Colonia Damón, escuchándote. Hermoso el programa.
0: Muchas gracias. Pausa.
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0: Daniel Ramundey haciendo Vieja Orlando. Siempre con la cantora, abrazo el grillo, el expicero. Un saludo a la pizzería Huracán Museo, a Rubén allá. ¿Quién estará escuchando? Le mando un abrazo.
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0: Se viene el baile en un ratito, ¿eh?
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0: Dale, anda corriendo el perro, anda corriendo el gato, que se viene el baile en un rato.

Evangelina Gutiérrez. Linda noche, ¿eh? En un ratito se viene el baile, ya armaste la pista. Se viene el baile de los viernes, ¿eh? Y el domingo acordate que la selección musical es de ustedes como siempre, ¿eh?

Juan, Saludo a Cristina en Las Piedras, que siempre, hace años, que también nos escucha, Este es Abel García, Bichito de la Humedad.

0: Julio Silveira, el tema Mi Ciudad. Bueno, corriste el perro, corriste el gato. Se viene el baile, ¿eh? Como todos los viernes, terminamos con el baile aquí en nuestro canto. Espero que hayan armado la pista, como siempre. Nosotros acá ya la armamos. Matías Amaro tiene una gana de bailar. Está como loco. Hacemos la pausa y comienza el baile. Aquí en Carve. No me dejen solo, ¿eh?
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6: Hola,

0: es suave. ¡Te va a encantar!
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0: Y le sumamos la banda del momento, La Elegida.

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2: No te lo puedo decir en inglés porque no me sale. Pero te lo quería decir. Yo arde. Y por eso te escribí esto. Escucha.

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2: 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Amén.

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3: 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Ella...

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0: Si hoy me emborracho, que bueno, me ayuda.
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0: Es la hora 7:01.
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Muy, pero muy buenos días. Comenzamos una nueva edición de este folclorísimo de hoy. Sábado 11 de julio de este año 2026, aquí en Radio La Variada, en nuestra página web radiolavariada.com y también en 104.1 emisora Puebla, con Carlitos Malo y esto que se llama Milonguita. Esto es de Jorge Duarte, que suena de esta forma.

compartíamos a Maciegas con eso que se llama Santa Bárbara, y vos te podés comunicar con nosotros y ayudarnos a elegir la música folclórica que suena aquí a través del 099-360-909. Cuando pasan apenas 14 minutos de las 7 de la mañana, llega Abel Soria y un cuento de gran altura.

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Mudo como un hache, con la vista siempre en alto, fue adentrándose al asfalto sin esquivar ningún bache. 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
1: Don Abel Soria, y eso que se llama un cuento de gran altura. Cositas que pasaban en la campaña de adentro antes, cuando recién empezaron a aparecer algunas cosas de la tecnología de hoy en día. Y bueno, copla alta y no me mires así.

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1: Por el tajo herido del madero donde el sol apuñala la ventana, penetraba una figura luminosa para templar de caricias mi cara, acompañando el silbo mañanero de un zorzal para alegrar el alma. Abría despacio el viejo postigón y lo veía volar de rama en rama. La envidia, azote de lo humano, de pronto me atrapó, fue sin desearla. Le envidié su libertad y el canto, pues yo tenía el mío en una jaula. Me sentía contento al escucharlo, de su pico florecían esperanzas. Sus gorjeos eran flores que bailaban con la delgada luz de mi nostalgia, pues cantor de noches y de sueños no le podía dar lo que él me daba. Pero un día llegaron las tinieblas, la tierra no parió esa mañana, el sol se escondió, sintió vergüenza del hombre aquel que colocó la jaula. ¿Qué habrá hecho mal el zorzalito para pisar el palo de una trampa? En su pobreza espiritual el hombre jamás al animal se le compara. El pajarito se fue muy dignamente, pues nunca cantó al que lo atrapara. El hombre aprendió que el canto es libre. El pájaro murió, cerró sus alas. Si estos versos sin ser se parecieran a los dichos propios de una fábula, la moraleja sería ciertamente lo que siempre la conciencia me dictara. Podrán matar al cantor de mil maneras, pero nunca cantará en una jaula. Por el tajo herido del madero donde el sol apuñala la ventana, penetraba una figura luminosa para templar de caricias mi cara, acompañando el silbo mañanero de un zorzal para alegrar el alma. Abría despacio el viejo postigón y lo veía volar de rama en rama. La envidia, azote de lo humano, de pronto me atrapó, fue sin desearla. Le envidié su libertad y el canto, pues yo tenía el mío en una jaula. Me sentía contento al escucharlo, de su pico florecían esperanzas.
2: Don Adrián Maggi y el zorzalito, este poema criollo que bueno estábamos compartiendo a esta hora de la mañana. Y hablando de cantores criollos, llega don José Larralde, otro de los grandes criollos de este tiempo, que nos hace milonga de los braseros.

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Los Sin Corazón, comenzábamos este segundo bloque, antes teníamos a Cita Rosa con Samba por Voz, y ahora llega otro argentino, mientras que esperamos la comunicación de ustedes, a través del 099-360-909, por ahí te podés comunicar con nosotros, y pedir la canción de folclore que quieras escuchar aquí en Radio La Variada, en nuestra página web, radiolavariada.com, y también en 104.1, Emisora Pueblo, y FM Encuentro, de Maldonado. Ahora Hernán Figueroa Reyes y Qué Mala Suerte.

compartíamos un poquito de humor de la mano del gaucho solo con eso que se llama Lorenzo Bailarín. Y ahora vamos a la Argentina, musicalmente hablando, porque traemos a los del Suquía, Córdoba de antaño.

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Daniel Vigliete y eso que se llama el chueco masivo para comenzar esta nueva hora aquí en Radio La Variada en FM Encuentro Online de Maldonado, que le mando un saludo muy grande para nuestro amigo Javier Umpierres, que estamos hoy sábado por ahí, y también en 104.1 emisora Pueblo. Y ahora vamos a traer un poquito de humor de la mano de Mauricio Castro, el gaucho Julepe en la carnicería.

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1: Fue en los pagos de la...
2: Allá por Belo Horizonte, en un estadio cerrado, juegan los seleccionados de la sierra y los montes de un lado el rinoceronte. Un mono y un avestruz, un perro, un pato, un ñandú y los cinco delanteros, un lagarto, un burro, un tero, un caballo y un tatú. La urraca, un elefante y un ciervo, de jalves un gato, un cuervo y de centro gas la vaca. Las cinco piezas que atacan son un gallo, una pantera, una tortuga guatera y un loro que es como flecha. Y allá en la punta derecha han puesto una chancha overa. Señoras y señores, en el relato del partido de esta tarde, con ustedes, el fiero Anti. Comienza el partido, señores, mueve la pelota el gallo, que es un huevo de avestruz. Este la baja al tatú, pero intercepta al caballo. Con la rapidez del gallo te la tira a un costado. Como está bien colocado, está gritando el lagarto. ¡Arazán! Porque los parto, pero tira de viado. ¡Toma el perro, da la chancha! Esta le hace un pase al ciervo, pero se interpone el cuervo que vuela ras de la cancha. Se produce una avalancha, todo el mundo se alborota. La culpa de esa gaviota que gritó del talú, que lo saquen al tatú, claro, si no agarró una pelota. En el centro alto y ceñido, toma de voleo el perro, pero tiene miedo al fierro y se pasa los ladridos. El juego está interrumpido, esta que explota la hinchada, el burro, flur de patada, le dio la panza al caballo, quiso cacarear el gallo, pero el juez no cobró nada. Cuando arremetía el pato, detiene la carga el oro, para cobrarle faula al toro, en la persona del gato, suena de nuevo el silbato, viene el huevo de avestruz, salta el perro y el ñandú, y el mono con una piola lo tiene atado de la... ¡Eva! De la cola por si entra el juego el tatú. Domina el huevo la chancha que tira abajo y rasante, pero atento el elefante saca al medio de la cancha. La tortuga se la plancha, entonces toma la vaca. Esta driblea, se abaca, le hace un pase a la pantera. Esta tira de primero, pero ataja bien la urraca. Se arma el león poco rato entre el caballo y la chancha. Boquete de atrás de cancha, ella le dijo animal. El mono gritó penal y juego lo echó de la cancha. Se ha entrompado el elefante y se ha vuelto pura arruga por causa de la tortuga que no va para adelante. Hay un yajá vigilante que nervioso se pasea. Después se armó otra pelea porque un grillo del vestuario dijo que no es partidario de tácticas europeas. Ya se juegan el descuento, el score 0-0. Toma el huevo el terutero que arremete como viento. En ese mismo momento se produce un caso extraño. La urraca sufre un engaño, el perro se ha puesto malo. La culpa del picaparo que le comió el travesaño. En eso grita la chancha desde el extremo derecho, que si no le dan a Frecho se retira de la cancha. Vuelve otra vez la avalancha, entra un león enfurecido, queda el estadio vacío, cada bicho pasa agujero, el score es 0-0 y así terminó el partido. Allá por Belo Horizonte, en un estadio cerrado, juegan los seleccionados de la sierra y los montes de un lado el rinoceronte, un mono y un avestruz, un perro.
3: En esta mañanita de sábado teníamos un poquito de humor de la mano de Coco Díaz y eso que se llama 0-0, y antes estuvimos el gaucho Julepe Mauricio Castro con En la Carnicería, y ahora seguimos con un tema más de humor para ponerle alegría esta mañana de sábado que se presta para este humor criollo, el humor del gato Peters, y esto que está muy bueno.
4: Homenaje a una vieja que cocinaba tan picante que cuando el viejo cortaba la tortilla hacía descarga en la radio. Lo tengo que denunciar como hombre y como artista a las ligas moralistas o ante quien corresponda, que es inútil que lo escondan. Algo que a la luz del día es una certeza mía, y no es que yo invente un cuco, acá hay que prohibir el truco, porque eso es pornografía. Erotismo, si los hay, en el juego de baraja, es el que se da en el truco. si es algo que ya relaja. Y no estoy haciendo teatro ni exagerando la queja. Hablo del truco de cuatro, del que se juega en pareja. Hay que verlo para creer. La escena es conmovedora. Frente a frente, horas y horas. Solo falta que se abracen, que se carten vaya y pase, o que se digan mentira. Hay que ver cómo se miran y la seña que se hacen. El que liga el as de basto le hace al otro una guiñada. Si en cambio es el as de espada, le hace un requiebro de ceja, como implícita una queja de amor no correspondido. El que liga para envido le cabecea al otro, vamos, y es como que adivinamos que ahí hay algo que se esconde. Si se van, digan a dónde, si no ni nos enteramos. El que liga un 3 se muerde y el gesto lo compromete. Si en cambio ha ligado un 7, le hace un gesto de despecho. Son hombres de pelo en pecho y parece desprofeso. En el colmo de todo eso, límite de los agravios, ante un 2 juntan los labios como mandándose un beso. Y hay que ver esos muchachos con las cartas orejeadas, esperando el as de espada. Ojalá que venga el macho, un cachetazo al pudor, que semejantes varones se pongan romanticones rogando por una flor. Vino el macho, póngalo, así comienza la arenga. Me ayuda con una negra, a chica si quiere venga. A ver, póngame una punta, y ahí el relajo total. Y en el 7 haga la prueba, me lo rompen, ponga igual. Yo que de chico he jugado al tatetí, a la rayuela, a la escoba con mi abuela, al veo veo y al ludo. Tal vez he sido un buen chico, pero hoy que ya doblo el codo, con un enérgico modo y con un susto macuco, les digo, corten el truco, o en serio, se pudre todo.
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0: algo. Sí,
1: Y dejamos el humor de lado para traer ahora a un argentino Uruna que nos estaba acompañando con esto que se llama Me preguntan cómo ando cuando pasan apenas 20 minutos de las 8 de la mañana de este sábado 11 de julio. Seguimos 100% en vivo rumbo a las 9 de la mañana con todo el folclore latinoamericano.
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resista mi mente al cuento sin lagrimear. Pero Dios que supo dar paciencia a mi corazón, tal vez venga esta ocasión a alumbrar en su reflejo el alma de un gaucho viejo que ya lo espera el cajón. No se asusten si a mi cuento les recuerda en este día algo que ya no podía ocultar mi sentimiento. Vuelquen todos un momento la memoria en el pasado, que allí verán retratado con tuito sus pormenores, una tragedia de amores que el silencio ha sepultado. Hay cosas que yo no puedo detallar como es debido, unas porque se han perdido y otras porque tengo miedo. Pero ya que en el enredo los metí, pido atención, que si la imaginación me ayude en este momento, conocerán por mi cuento la leyenda del mojón. Alcáncenme en un amargo pa' que suavice mi pecho, que voy a adentrar derecho al asunto porque es largo. Haré fuerza sin embargo pa' llegar hasta el final, y si atiende cada cual con espíritu sereno, verán como un hombre bueno llegó a hacerse criminal. 70 años, ¿quién diría que vivo aquí en estos pagos, sin conocer más halago que la gran tristeza mía? 70 años no es un día, pueden tenerlo por cierto, pues si mis dichas han muerto, ahora tengo la virtud de ser para la juventud lo mismo que un libro abierto. Iban a golpear las manos por lo que el viejo decía, pero una lágrima fría los detuvo a los paisanos. Hay sentimientos humanos, dijo el viejo conmovido, que los años con su ruido no borran de la memoria. Y este cuento es una historia que para mí no tiene olvido. Allá en mis años de mozo, y perdonen la distancia, sucedió que en esta estancia hubo un crimen misterioso. En un alazán precioso llegó aquí un desconocido, mozo lindo, bien cumplido, que al hablar con el patrón quedó en la estancia de peón, siendo después muy querido. Al poco tiempo nomás el amor lo picoteó, y el mocito se casó con la hija del capataz. Todo marchaba al compás de la dicha y del amor, y pa' grandeza mayor Dios le mandó con cariño un blanco y hermoso niño, más bonito que una flor. Iban pasando los años muy felices en su choza, ella alegre y buena moza, el fuerte y sin desengaño. Pero misterios extraños llegaron y la traición deshizo del mocetón sus más queridos anhelos, y el fantasma de los celos se clavó en su corazón. Aguantó el hombre callado hasta dar con la evidencia, y un día fingió una ausencia que jamás había pensado. Dijo que tenía un ganado que llevar a la tablada, que era una buena volada para ganarse unos pesos. Y así entre risas y besos se despidió de su amada. A la 1 de la mañana del otro día justamente, llegó el hombre de repente convertido en fiera humana, y un golpe echó la ventana contra el suelo en 1000 pedazos, y avanzando a grandes pasos, ciego de rabia y dolor, vio que su único amor descansaba en otros brazos. Como un sordo movimiento enseguida se sintió, después un cuerpo cayó y otro cuerpo en el momento, ni un quejido ni un lamento salió de la habitación, y para concluir su misión, cuando los vio disjuntos, los enterró a los dos juntos donde hoy está ese mojón. En la estancia se sabía que la ingrata lo engañaba, pero el naide le contaba la desgracia en que vivía. Por eso la policía no hizo caso mayormente, pues dijeron la inocente se fue con su gavilán. Y en cambio los dos están...

descansando eternamente. ¡Ay, Juna!, gritó un paisano, si es verdad lo que habla el viejo. Ese era un macho canejo, yo le besaría la mano. Yo soy, le gritó el anciano, venga, mijo, béseme. Yo fui el que maté a su madre desgraciada, porque en la cama abrazada con otro hombre la encontré. Hizo bien, tata querido, gritó el hijo sin encono. Venga, viejo, lo perdono por lo tanto que ha sufrido. Pero ahora, tata, le pido que no la maldigue más, que si fue mala y audaz por mí, perdónela, padre. Que una madre siempre es madre, déjela que duerma en paz. Los dos hombres se abrazaron como nunca lo habían hecho.

cuento que el humano pensamiento no puede pintar ahora, la escena conmovedora de aquel trágico momento. Los ojos de aquella gente con el llanto se inundaron y todos mudos quedaron bajo el silencio imponente. Volvió a decir nuevamente, ahí están en el mojón, y poniendo el corazón el anciano en lo que dijo, le pidió perdón al hijo, y el hijo le dio el perdón.

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Con esto que canta Carlos Paravisa, el chiflido, comenzábamos estos últimos 30 minutos dedicados al folclore de nuestro paisito, y el chiflido. Y bueno, continuamos ahora con un recordado payador humorístico de nuestro país, don Julio Gallego, que nos hace la confusión.

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1: Compartíamos a don Julio Gallego con un poquito de humor de la mano de esta canción, La Confusión. Y ahora Ricardo Fernández Más hace esto que está muy bueno. También lo podemos tomar con un poquito de humor, La Insegura.

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compartimos un... Mira, ahí está el cantante Ricardo Fernández más con eso que se llama La Insegura en estos últimos 30 minutos dedicados al folclore de nuestro Uruguay. Y ahora Lucía Aramburu nos acompaña con esta polquita del rey.

Después de haber compartido a Lucía Aramburú junto con Jorge Nasser y Zapolka del Rey, ahora Daniel Benavides nos hace esta canción que está muy, pero muy linda, y con esto nos despedimos de todos ustedes hasta el lunes a las 7 de la mañana con este folclorísimo. Que tengan una muy buena jornada de sábado, que disfruten de la programación de la radio, que hay muy buenos programas durante todo el día. Nos vamos en el final, Daniel Benavides, traigo un verso. Hasta el lunes. Y en lo personal, aquí en Radio La Variada, vuelvo a las 21 horas con el interactivo musical, con música en todos los estilos para hacer la previa del baile. Nos vamos con Daniel Benavides, traigo un verso. Y hasta el lunes, que tengan un bonito fin de semana. Y bueno, traigo un verso. Daniel Benavides en el final. Chau, chau. Y en el final, Daniel Benavides, entonces, como decíamos, traigo un verso. Hasta el lunes. Chau, chau.

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0: Buen día, Durazno. Acá estamos arrancando en Entre Charlas desde el corazón del país. Hoy sábado 11 de julio tenemos un día fresco a la mañana, pero invitarlos para aprontarse el matecito y que arranque nuestro programa. Buen día, Santi, ¿cómo anda?
1: Sé que no está bien. Muy buen día, Jessica. Muy buen día a toda la audiencia de la 104.1 FM. Mañana fresca aquí en el centro del país. ¿Cómo pasó en la semana?
0: Bien, tranqui. No da para mucho con estos fríos.
1: La verdad que no, ¿eh?
0: Sí.
1: Una mañana gris.
0: Sí, está, hay una llovizna.
1: Sí.
0: Y fresquita. Así que, a aprontar su matecito al lado de la estufa y a escuchar en Entre Charlas, que se viene con todo, con mucha música, el horóscopo, el clima. Que hoy en Durazno, Uruguay, máxima de 14 grados, la mínima de 7 a 9 grados. En la mañana nublado, 14 grados con viento suave. Tarde se mantiene nublado, 13 grados, probabilidad de lluvia del 61% entre 3 y 14 horas. En la noche nublado, baja a 10 grados. La humedad alta, 87%, viento suave del este a 6 kilómetros por hora. El sol sale a las 7:45 y se pone a las 17:44.
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0: Y bueno, como ya es costumbre, vamos a arrancar con el horóscopo, con los primeros 6 signos del zodiaco.
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0: Aries. En la salud, energía alta. Bájala entrenando o caminando. En el trabajo, tu forma franca de hablar va a motivar a otros. En el amor, decí lo que pensás. Aclaran malentendidos. Tauro. En la salud, estable. Cuida el cuerpo y el bolsillo. En el trabajo, mentalidad para negocios. Aprovecha ofertas. En el amor, día lindo para disfrutar en pareja. Géminis, en la salud, con la luna en tu signo, estás súper activo. En el trabajo, claridad para decidir y arrancar proyectos. En el amor, conversar te acerca. Salen planes lindos. Cáncer, en la salud, necesitas tranquilidad y agua. En el trabajo, puede reaparecer alguien del pasado con algo bueno. En el amor, orar, liberar lo pendiente ayuda mucho. Leo, en la salud evita peleas, busca paz. En el trabajo se mueve tu vida social y los proyectos grupales. En el amor apóyate en amigos, día para compartir. Virgo, en la salud, bajar las revoluciones mentales. En el trabajo, necesitas todos los datos antes de actuar. En el amor, habla desde el corazón, no solo desde la lógica. Y bueno, hoy es un día especial. Hoy es el Día del Padre. En este día tan especial queremos saludar a todos los papás, a los que están, a los que acompañan desde lejos y a los que nos cuidan desde el cielo. Feliz Día del Padre, gracias por tanto amor y por ser ejemplo todos los días. Y vamos con un temita, vamos a arrancar con un temita de Fede Rojas, Mi Viejo.
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1: Bueno, por ahí estábamos escuchando a Fede Rujas, mi viejo, y yo me adelanté, Santi, me adelanté al Día del Padre. No, yo voy corriendo, bueno. Pero se lo dedicamos a todos los papás. Como mañana no estamos al aire tampoco, y bueno, le dedicamos este programa para ellos.

0: Juanito Silva, pídeme la luna.
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0: Le voy a mandar un saludo enorme, un abrazote para Julio Castro, que está escuchando el programa, está trabajando. Y bueno, le mando un saludo para él. Un saludo para Matías Custodio, que está escuchando el programa desde Colonia y trabajando. Dice que nosotros nos quejamos de la lluvia y de la neblina, y él está en el campo y no puede ver ni las manos, dice. Un saludo para él entonces, y un saludo para Gonzalo, que está escuchando el programa desde Montevideo. Y seguimos bailando, seguimos con más música, seguimos con sonido profesional. Sabor a menta.

0: Bueno, y por ahí estábamos escuchando a Sonido Profesional, Sabor a Menta. Y tenemos los primeros mensajitos por acá. Dice, buen día, Jessy, espero tengas un lindo día como siempre. Acá te estamos acompañando con Lauti, papá, mamá y Emma, que hoy está cumpliendo sus 5 meses. Pasame un temita lindo y movidito. Un besote para los más peques, Emma y Lautaro, que están ahí presentes desde tempranito. Un beso para la familia ahí, mi mamá, mi papá, mis hermanas, que están siempre haciendo el aguante. Tenemos un audio también por ahí.
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2: Buen día Jessica, buen día Santi. Buena jornada para ambos. Bueno, acá escuchando como siempre, saludos de papá, Joana, Lauti, Emma, estamos al lado de la estufa, yo por supuesto, estamos al lado de la estufa y aprontando un pucherito para comer con Emita.
0: Bueno, un besote enorme para mi mamá, mi papá, para los peques, que está cumpliendo 5 meses, mi sobrinita, un besote, que está fatalosa.
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0: Y bueno, vamos, gente, entonces vamos a seguir subiendo el volumen y...
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0: A sacarnos el frío, que hay música, que hay charla y que el frío se va bailando. Seguimos con Antonio Ríos, el maestro.

0: Estábamos escuchando a Antonio Ríos, el maestro. Y tenemos más mensajitos por acá. Tenemos a Leo desde Florida.
1: Un saludito, Jessy, de Florida, para vos, para la familia. Que a ver si podemos llegar para comer el pucherito, así la mamá.
0: Un saludo para la barra ahí de Florida que están trabajando. Saludo para mi hermano y para Leo. No sé si van a llegar para el pucherito. No creo que les dejen para ellos. Que sigan trabajando, que sigan laburando, sacándose el frío. Y sigan escuchando Entre Charlas, que sigue con muy buena música, sigue con la penúltima. No le cuentes.

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Por ahí estábamos escuchando a la penúltima, No le cuentas. Y seguimos en Entre Charla, mi gente, Durazno, Florida, Colonia, Montevideo. Vamos a sacarnos el frío. No te me despegue la radio porque todavía queda mucho, mucho más temas, más charlas, más saludos para todos. Vamos a esperar que la gente se despierte, se levante, se apronte el matecito. Y nosotros mientras seguimos sacándonos el frío, seguimos bailando, seguimos con Matías Valdés, No te da.

0: Bueno, estábamos escuchando a Matías Valdés, No te dan.
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0: Están ahí. Yo sí. En Entre Chavas también. El amigo Sandy también. Me escucha, mandame un mensajito, un saludo, un presente. Nada, habilitado el 092 doble.

0141 para mandar sus mensajitos, contarnos qué están haciendo, si ya se levantaron, si están al ladito de la estufa, si están en viaje, si están trabajando. Vamos arriba, gente, vamos arriba, Durazno. Nosotros seguimos bailando, seguimos con Ángela Leiva, amiga traidora.

Por ahí estábamos escuchando a Ángela Leiva, amiga traidora. Qué temón, qué temón, qué temón. Y tenemos mensajitos por acá. Tenemos a Mari, que dice, buenas, buenas, la chica marketing, como siempre, un saludo enorme a todo el grupo bello de WhatsApp. Hoy se juntan los escapados. Hoy hay comida de los escapados. Hoy sale cazuela. Un nuevo encuentro. Más seguido nos estamos juntando los escapados. Un saludo para toda la barra que está full siempre, todo el día, las 24 horas. Y por acá anda otra escapada, Walkie. Nos sacamos el frío con buena música, dice saludos. Un besote, Walkie, por ahí que está presente. Otra escapada más. Y vamos a seguir bailando. Vamos a seguir con los Palmeras, Atorrante.

Bueno, por ahí estábamos escuchando a Torrante de Los Palmeras. Y este tema va dedicado para Matías Custodio desde Colonia, que nos está pidiendo 9 lunas de La Auténtica.

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2: Nueve lunas de La Auténtica estábamos escuchando por ahí. Por acá tengo un mensajito de Lucía Castro. Dice, hola Jessy, buenos días, acá escuchándote mientras trabajo en el bioparque, hago bailar a los monos. No puede faltar un tema de Luana, cuando se baila a plena. Soy Lucía, buena música, arriba Morocha. Un besote Morocha para vos por estar presente. Te mando un beso enorme, enorme. Y bueno, vamos a bailar con Luana entonces, cuando se baila a plena.

0: Mueve, mueve, mueve, como dice Luana.
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0: Mueve, mueve, mueve. Como dice Luana, bueno, Lucía, espero que te hayas bailado todo ahí en el bioparque. Un besote, morocha, para vos. Tenemos un audio de la gente de Florida. Leo.
2: Jessy, pasano tramposa, como vos, de Leo Mattioli. Para acá, para Florida.
0: Bueno, ese tema me lo dedicó para mí, entonces, tramposa, vamos con Leo Mattioli.

0: Bueno, por ahí estábamos escuchando Tramposa de Leo Mattioli, que lo pedía la gente de Florida. Leo y mi hermano que están trabajando por ahí. Bueno, les mando un saludito. Y gente, nos vamos a una pequeña pausa. Aprovechen para cebar otro mate, estirarse un poquito y sacar al perro. En un ratito volvemos con más música, más charlas y más calorcito. Por acá en Entre Charlas con Jessy Cantero.
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Y volvimos de la pausa y vamos con los últimos signos del zodiaco. Libra. En la salud, equilibrio emocional. En el trabajo, media y dialoga. Eso te abre puertas. En el amor, paciencia. Busca lealtad, no perfección. Escorpio. En la salud, tu intuición está fuerte hoy. En el trabajo, responde rápido. No te duermas. En el amor, sana lo que quedó pendiente para no perder a alguien que valoras. Sagitario. En la salud, cuidado con el estrés. En el trabajo se fortalece lo laboral y temas de casa, vivienda. En el amor puede volver a alguien del pasado o conocer a alguien nuevo. Capricornio. En la salud, libera tensiones. En el trabajo, momento para emprender o independizarte. En el amor, cambios en la pareja. Momento apasionante. Acuario. En la salud, no te sobrecargues de trabajo. En el trabajo, oportunidad nueva. Trabaja con esmero. En el amor, sé transparente. Si decidiste algo, háblalo. Piscis, en la salud, cuídate al caminar, andás distraído. En el trabajo, no escuches a los que dicen no podés. En el amor puede venir de alguien inesperado. Número de suerte 5, 17, 19, 21, 35 y 69. Y la palabra del día, comunico mis ideas y las pongo en movimiento.

0: Y seguimos en Entre Charlas, sigue habilitado el 092-00-1041. Seguimos con más música y seguimos. Cambiamos el ritmo ahora, venimos a sacarnos el frío mismo. Vamos con Karol G, Mami.
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0: Por ahí estábamos escuchando a Mami de Karol G. Y tenemos mensajitos por acá, tenemos mensajitos de audios, tenemos de Marina que anda por ahí. A ver qué nos cuenta Marina.
1: Muy buenos días, programa Entre Charlas con la amiga Jessy Cantel. Y encontré el amigo Santi, empecé a escuchar y que tenemos en jornada de sábado. Marina. Che, mamita, lleve.
0: Un besote para Marina que está ahí presente. Lleve, mamita, lleve. Hoy esperamos verla en el encuentro. Esperemos que ya se esté bañando porque... Si no, después la excusa de ella. Te mando un besote, Marina. Tenemos mensajitos también de Mauri por acá.

0: Sí, buenos días, acá estamos tomando mate, escuchando el programa. Un saludo para el grupo ahí. Bueno, pasate el tema, ¿quién? De la previa. Dale, un abrazo, vamos arriba. Lleve, mamita, lleve.
1: Un besote para Mauri, que está ahí presente. Lleve, mamito, lleve. Gracias por estar ahí haciendo el aguante. Y bueno, hoy que nos va a prestar de su domicilio, su casa, la casa de los escapados, ya. La casa de Mauri. Lleve, mamito. Y tenemos a Pablo también por acá presente.
2: Buen día a la gente, ¿cómo están por ahí? La 104.1, bueno, buen día para todos ahí. Buen día a Jesse, buen día a Santi. Saludos para toda la audiencia ahí, al negro Pablo por acá. Acá está lloviendo acá, está queriendo abrir un poco en Montevideo. Andamos en la capital acá, con los nietos, tranquilos ahí, en la vuelta, visitando un poco. Bueno, buen fin de semana para todos ahí. Les mando un abrazo, vamos arriba con fuerza. Cuídense mucho, vamos arriba. Un abrazo.
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1: Hoy desde la capital nos está acompañando Pablo. Le mando un abrazote y un abrazo para toda la familia que está ahí con esos peques hermosos, que nos manda una fotito. Divinos. Bueno, que disfruten mucho. Buen fin de semana. Y nosotros seguimos bailando, seguimos con más música, seguimos sacándonos el frío, seguimos con Criminal de Nati Natalia.

0: Criminal, estábamos escuchando ahí de Nati Natasha.
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0: Sigue habilitado de 092-00-1041 para enviar sus mensajitos y nosotros seguimos con más música. A mover esas caderas que esto recién empieza. Dale que suena Becky G sin pijama.
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Estábamos escuchando Sin Pijama de Becky G y seguimos arriba, seguimos con buena música, seguimos sacándonos el frío. Se viene un temazo de María Becerra, Hace Calor.

Y ahí estábamos escuchando Hace Calor de María Becerra y espero que se estén sacando el frío. Sigue nublado por la ciudad de Durazno, pero nosotros le ponemos color, le ponemos más música, le ponemos más ritmo y seguimos con La Rosalía, Despechada.

Y ahí estábamos escuchando a la Rosalía Despechá. Y seguimos bailando y recordándoles que 092-00-1041 sigue habilitado para enviar sus mensajitos y pedir tu solicitado. Seguimos con Mala Mía de Maluma.

Y ahí nos estaba golpeando la puerta de la 104.1. Maluma, que nos dejaba su temita, mala mía. Y seguimos bailando, seguimos con más música, seguimos hasta el amanecer con Nicky Jam.

Ahí estábamos escuchando a Nicky Jam, Hasta el Amanecer. Le voy a mandar un saludito a Ricardo de La Voz del Zunca, que está presente, está escuchando el programa. Un saludo para él y para toda la gente del Zunca. Y seguimos bailando, seguimos con más música, seguimos con Ozuna, La Rompe Corazones.

0: Y ahí estábamos escuchando a Ozuna, La Rompe Corazones. Y ahora nos vamos con unos solicitados que Mauri por ahí pedía algo de la previa. Vamos con quién de la previa.
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Y ahí estábamos escuchando la previa. ¿Quién? Que lo pedía Mauri, lleve mamito, espero que lo haya escuchado el temita. Y seguimos con otro solicitado, seguimos con Matías Valdés.

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1: Y ahí estábamos escuchando a Matías Valdés, Amor de Agro, que lo estaba pidiendo Julio Castro, que estaba por ahí presente escuchando el programa. Bueno, besote para él. Y tenemos un mensajito acá. Dice, buen día, Jessy. Acá andamos con unos matecitos en compañía de la radio poniendo un poco de orden en este sábado. Pásate alguna de la penúltima. Saludos para todos escapados. Un saludito, Vale, por estar ahí presente. Gracias, gracias. Y nosotros nos despedimos hasta el próximo sábado de 10 a 12 en Entre Charlas. Gracias, Santi, por hacerme compañía, por compartir lindos momentos acá. Saludos a la audiencia, gracias a todos, a los que están presentes, a los que no pueden mandar su mensajito, como siempre digo, que a veces se complica. Y nada, gracias a todos.
2: Y llegamos al final de un nuevo programa, Jessica. La verdad que fue un gustazo estar compartiendo esta mañana con usted y toda la audiencia. Por mi parte será hasta dentro de un rato, a las 4 de la tarde, cuando vamos a estar iniciando una nueva entrega de Adicción Tropical. Buena semana.
1: Buena semana para ustedes, Santi. Buena semana para toda la audiencia. Y nos estaremos reencontrando el próximo sábado, de 10 a 12, Entre Charlas. Con quien les habla, Jessica Antero. Y nos vamos con la penúltima, entonces, Carita Triste.

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1: Decir en inglés porque no me sale, pero te lo quería decir. You are there, por eso te escribí esto. Escucha.

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3: Hola, hola, bienvenidos a Música de Más Internacional. Hoy un especial con clásicos de los 90. Arrancamos.

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1: Sí, sí, estás escuchando música de Más Internacional, hoy con un especial de los 90, hoy con ese toque de clásicos.

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0: Muy, pero muy buenas tardes a todos los amigos y a todas las amigas de Adicción Tropical. Bienvenidas y bienvenidos a un nuevo sábado juntos en lo más alto del dial 104.1 y FIME.
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0: Desde este momento y hasta las 7 de la tarde estaremos disfrutando y compartiendo de la mejor música y la mejor comunicación. Ahí en lo más alto del dial 104.1 FM y en todo el mundo. A través de la web www.1041durazno.com.
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0: El llanero de Nules sonando para vos en la tarde de Adicción Tropical en el comienzo de nuestro programa en el día de hoy, ¿eh?

0: Banda que inició en el año 2020, sí, banda que inició en el año 2020.
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0: Desde la región de Chile, Nuble. Allí en el Yerigro de Nuble.
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0: Estamos en vivo comenzando una nueva entrega de Adicción Tropical en lo más alto del dial. 104.1 FM.
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0: Allá te podéis empezar a comunicar con nosotros a través de nuestras redes sociales.
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0: Estamos en Facebook / Adicción Tropical. Estamos en TikTok, Adicción Tropical Santi. Y clásico, y el clásico de nuestra radio, nuestro celular.
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0: Empezamos a bailar, empezamos a transitar la tarde junto a los éxitos del llavero del Lule.

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1: Lichenira de Nule, sonando para vos en la tarde. En el primer especial que estamos compartiendo en el comienzo de nuestro programa en el día de hoy. Hasta la hora 19 estamos compartiendo muy buena música hasta la hora 19. Somos Adicción Tropical. Estamos en todo el mundo a través de www.1041durazno.com. Muchísimas, pero muchísimas gracias a todos los amigos que están en la comunicación interactiva. Muchísimas gracias a todos los amigos que nos están siguiendo a través de la web, al igual que aquí en Durazno, a través de la 104.1 FM, lo más alto del dial. En un ratito, con muchísimo gusto, vamos a comenzar con toda la comunicación interactiva.
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1: 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Lindos recuerdos que estamos compartiendo.
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1: En esta oportunidad, este tema
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1: En versión de el Llanero del Nuble. Y seguimos hablando de baile, seguimos bailando, seguimos compartiendo muy buena música. Muy, pero muy buenos éxitos. Viajamos hacia la década del 90 para reencontrarnos con Isa Malvada, Grupo Volcán y además llega la cumbia.
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1: 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La cumbia.

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0: Ah, hasta las 7 de la tarde, estamos juntos hasta las 7 de la tarde. Hoy estamos compartiendo muy buena música y muy buena comunicación.
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0: Y es un lindo momento hablando de comunicación, de comenzar con todos los solicitados que están llegando a nuestra mesa de trabajo a través de las redes sociales y nuestro celular.
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0: Muy buenas tardes, Marina.
4: Muy buenas tardes al programa Adicción Tropical. Lo estoy escuchando, amigo Santi, por la 104.1 FM, Adicción Tropical. ¿Me podría pasar usted una canción de Los Iracundos? Muchas gracias.
0: Muchísimas gracias a Marina, como siempre acompañándonos en la tarde de Adicción Tropical, ¿eh?

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1: Seguimos, seguimos bailando, seguimos compartiendo grandes éxitos. Llega Jair, llega Grupo Menta.
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1: Con Héctor Vileón.
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1: No me abandones, Grupo Menta. Y además llega la música y los éxitos de Los Indómitos. Esto que se titula Los Indómitos en la tarde de Adicción Tropical. Dime, Los Indómitos.

0: de los éxitos de Grupo Humildad, sonando para vos.
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0: Y no Grupo Humildad, bajito, y Jair, sonando para vos, No me abandones, y si lo que estamos compartiendo por debajo de nuestra voz.
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0: Cuando pasan 45 minutitos de la hora 16.

0: Y antes de continuar bailando, te comento que llega Durazno en el día de mañana domingo 12 de julio. Cine Viajero, gira de amistad, organizada por el Fondo Social de la Construcción. El Cine Viajero se desarrollará mañana domingo a partir de las 4 de la tarde
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0: En el pequeño teatro de aquí de Durazno. Así que están todos invitados para lo que va a ser la presentación del Cine Viajero 2026, organizado por los Fondos Sociales de la Construcción.
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0: mañana domingo desde las 4 de la tarde.

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1: Y seguimos bailando, seguimos compartiendo muy, pero muy buena música. Le mandamos un gran saludo para Gladys y Gladys, que nos está pidiendo la música de la princesita Karina.
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1: sigue que la música, sigue los éxitos. Llega Guardianes del Amor junto a los Bibis. Cuatro palabras y además lo ha solicitado la princesita Karina. ¡Qué ironía, Karina!

Qué lindo tema, qué lindo tema. En la versión de Arturo Rodríguez y Sergio Ramírez, las Bibis y Guardianes del Amor, sonando para vos en la tarde de Adicción Tropical. Sonando en la tarde de la 104.

Y seguimos bailando, seguimos compartiendo muy pero muy buena música y muy pero muy buenos éxitos en la tarde de Adicción Tropical. Dos minutitos nos separan de las 5 de la tarde. Y seguimos bailando junto a la coreana. Sí, esto se titula ¿Cómo se baila la coreana? Y además saludamos a Karen en Montevideo, que está en la sintonía y nos está pidiendo la música, lo iris todo, la música y los éxitos de Canela y Noche de Brujas.

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0: La coreana sonando para vos en la tarde. Para el inicio de este nuevo bloque. 10 minutos pasan de las 5 de la tarde. Ahí estamos compartiendo muy buena música en lo más alto del dial junto a la mejor comunicación.
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0: Hoy es un lindo, lindo, lindo momento para continuar bailando, continuar disfrutando la mejor música tropical. Pero ahora es el momento de ir a un nuevo especial. Corrí el año 1994. Cuando Elio el Vaquero decide formar una agrupación. Esta agrupación se llama La Música y los Éxitos de Montana.

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0: la música, los éxitos de Elio Montana sonando para vos en la tarde. Qué lindos recuerdos que estamos disfrutando.
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0: Qué lindos recuerdos que estamos recordando.
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0: Ah, buena música, muy buena comunicación y lo más alto el dial 104.1 FM.
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0: Me acuerdo, hice lo que estamos compartiendo por debajo de nuestra voz.
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0: 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Hacelo a través de nuestras redes sociales y nuestro celular.
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0: mandamos un gran saludo para Sofía, sí, Sofía. Que nos está pidiendo algún temita de Matías Evaldiz. Ya se viene Matías Evaldiz a la 104.
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0: Sigue la música, sigue los éxitos en la tarde de este sábado. Continuamos con la música de Huanco. Cuidar nuestro amor, Huanco. Y además llega lo solicitado, llega Matías Evaldiz. Estrella del interior, Matías Evaldiz.

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Qué temazo que estamos compartiendo. Por debajo de nuestra voz, Juanco dice Paisandú. Cuidar nuestro amor. Sonando en lo más alto del dial, sonando para vos. En la 104.1 FM.

0: Todos los éxitos están en un solo lugar. Todos los éxitos están aquí en la 104.1 FM. Hasta la hora 19. Somos tu compañía hasta la hora 19. Somos Adicción Tropical.
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0: Y continuamos con muchísimo gusto compartiendo mensajes que están llegando aquí a nuestra mesa de trabajo. Hola, estimado Santiago, ¿cómo te va? ¿Te podrías pasar el tema contigo, conmigo, bien digo, sin, conmigo, sin ti? El sonido Caracol y el chileno Pablo Castro. Gracias, saludos, Néstor. Reiteramos el mensaje. Hola, estimado Santiago, ¿cómo te va? ¿Me podrías pasar el tema conmigo sin ti? Di sonido Caracol y el chileno Pablo Castro. Saludos de parte del amigo Néstor. Un gran saludo para el amigo Néstor, como siempre acompañándonos. En la tarde de la 104, en la tarde de Adicción Tropical, ¿eh?
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0: Y sigue la música, siguen y siguen los éxitos.

qué lindo tema que estamos compartiendo, que estamos disfrutando. Ahí en la tarde de Adicción Tropical, en la tarde de Dile 104. ¡Sacuda! Hasta la hora 19 estamos en vivo. Hasta la hora 19 estamos compartiendo muy buena música y muy, pero muy buena comunicación. No te olvides que mañana Cine Viajero, organizado por los Fondos Sociales de la Construcción. A partir de las 4 de la tarde en el Pequeño Teatro.

Le mandamos un gran saludo para Mauricio García, que nos mandó este lindo, lindo audio, muy lindo audio. Muchísimas gracias a Mauricio García, que como siempre se está acompañando aquí en la tarde de Adicción Tropical, Muchísimas gracias por los obsequios al programa.

Le mandamos un gran saludo para... Para Marcos y Marcos, que están en sintonía. Marcos nos está viendo la música de la Sonora Dinamita.

Sigue la música, sigue los éxitos, en lo más alto del dial. 48 minutitos pasan de las 5. Y viajamos a México para... Volvemos a México para reencontrarnos con dos grandes éxitos, con dos grandes grupos de aquel país. Échame al olvido, la música de Grupo Cañaveral. Y además para Marcos, la música y los éxitos de la gran sonora Dinamita Traicionera.

0: música, los éxitos en la tarde de Adicción Tropical. Grupo Jania Oral, Humberto Pavón. Échame al olvido, compartiendo en esta tarde de Adicción Tropical junto a la Joaquín. 3 minutitos, no se paran ni las 6 de la tarde. Y continuamos con muchísimo gusto compartiendo mensajes que están llegando aquí a nuestra mesa de trabajo.
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0: Buenas tardes, Santi, acá escuchándolo junto a Mónica. Esas buenas cumbias, se pase un tema de Darwin Piñero. Abrazo nos pone nuestro amigo, nuestro colega Eduardo Lucho Ávila, que está en la sintonía junto a Mónica.
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0: Muchísimas, pero muchísimas gracias a los amigos por estar en la sintonía.
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0: Y seguimos bailando, seguimos compartiendo grandes éxitos. Llega la música de Los Lirios de Santa Fe, El Color de Tus Ojos, Los Lirios de Santa Fe. Y además llega la música de Darwin Piñeiro. Pero antes nos vamos a una breve pausa y ya volvemos con mucho más Adicción Tropical.
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0: Realizada por Eduardo Lucha Ávila. En la tarde de Adicción Tropical, Darwin Piero, sonando para vos. Para siempre. Qué temazo que estamos compartiendo, qué lindos éxitos que estamos disfrutando. 7 minutitos pasan de las 6 de la tarde y vamos en vivo hasta la hora 19. Con la mejor música, con la mejor comunicación y lo más alto y leal, 104.1 FM.
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0: 24 horas de muy buena música, 24 horas de muy buena comunicación.

0: Le mandamos un gran saludo para Macarena, sí, Macarena. Que nos está viendo la música de Valsi.
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0: 092-0104-1092-0104-1.
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0: Totalmente habilitado para vos, al igual que las redes sociales de nuestro programa. Dicho esto, la música no se detiene. Continuamos con Los Lirios de Santa Fe. El color de tus ojos, y además lo ha solicitado Valsi. Si te vas a ir, Valsi.

0: Desde Santa Fe, la música, los éxitos. El color de tus ojos, los lirios. Qué linda música, qué lindos éxitos que estamos compartiendo en la tarde hoy, como siempre. En lo más alto del dial, 104.1 FM. 16 minutitos pasan de las 18 horas. Le mando un gran abrazo a Fernando Salvador Báez, que está en la sintonía. Junto a su familia está en la sintonía, ¿eh? Muchísimas gracias al maestro Fernando Salvador Báez, que está en la sintonía, ¿eh? Muchísimas gracias.
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0: Estamos compartiendo muy buena música, estamos compartiendo muy, pero muy buenos éxitos.
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Le mandamos un gran saludo para Margot. Sí, Margot está en la sintonía. Nos está pidiendo la música de la heroica. Ya se viene la heroica aquí a la tarde de Adicción Tropical, ¿eh?

Llega la música de Sonido Cristal y llega Sonido Cristal junto a la heroica El Sol no regresa y además llega la solicitado la música de la heroica Ni Una Sola Palabra aquí a la tarde de la 104.1 FM.

La música de sonido, sonido cristal. Sonando para vos en la tarde de la 104 y sonando para vos. Cuando pasan 25 minutitos de las 6 de la tarde. Y mirá lo que se viene en un ratito.

Esto es lo nuevo de Yuri Urser. En un ratito lo vamos a estar compartiendo aquí en la tarde de la 104.

0: Le mandamos un gran saludo para Pedro. Sí, Pedro. Que nos está viendo la música y los éxitos de David Leiva, que ya se viene aquí a la tarde de Adicción Tropical. La música de David Leiva, ya se viene aquí a la tarde de este sábado.
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0: Seguimos bailando, seguimos compartiendo grandes éxitos.
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0: Desde Chile llega la música, llegan los éxitos de Garras de Amor. Sí, Garras de Amor desde Chile, Nina. Y además, lo solicitado desde Santa Fe, Argentina. Niña, lo amas, la música de David Leiva.

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1: La música, los éxitos de Garras, Garras de Amor. Habéis de Chile, Garras de Amor, sonando para vos en la tarde. Nina.
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1: Es lo que estamos disfrutando. Cuando pasan 38 minutitos de las 6 de la tarde.
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1: Y por supuesto que en un ratito se viene un gran especial a la tarde de Adicción Tropical, porque en un ratito llega.

0: Yuri Urce, lo nuevo que estamos compartiendo. En la tarde vi la 104.1 y fui mi. Su último trabajo, que lo podéis pedir a través del celular 092-00-1041 en toda la programación de la radio, ¿eh?
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0: Seguimos bailando, seguimos compartiendo grandes éxitos.

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1: 46 minutitos pasan de las 6 de la tarde. La música de La Elegida sonando para vos, La Elegida. Brújula, brújula de amor. Estamos compartiendo, estamos disfrutando de este espectacular sábado en lo más alto del dial 104.1 y FM.
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1: Y lentamente, amigos, llegamos ya al final de una nueva entrega de Adicción Tropical. Muchísimas, pero muchísimas gracias a todos los amigos que estuvieron en la comunicación. Aquellos amigos que por un motivo u otro no se pueden comunicar, pero siempre están ahí. Muchísimas gracias también.
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0: Que tengan todos una excelente noche de sábado, que descansen, que se diviertan. Mañana, si mañana nos reencontramos 100% en vivo aquí en la tarde de la 104, a partir de las 4 de la tarde.
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0: Y ahora sí, nos vamos con la música, con los éxitos de una banda fundada en Texas por la década del 1980, por Oscar de la Rosa y Armando Juniors. Llegan a la tarde de Adicción Tropical para el gran cierre del día de hoy. La música y los éxitos de la mafia.

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1: Pero aquí estamos recomenzando, aquí por la 104.1 FM, sí, nuestro programa Mujer, tu valor es infinito. Estamos felices de poder retomar en este día. Es un día muy feliz para nosotros, regresando al estado original de Dios. Que el Señor les bendiga, sí. Aquí vamos a tener buena música, buena palabra, realmente que puedan conectarse en este día desde el lugar donde estén, sí, y puedan recibir la bendición de parte del Señor para cada uno de ustedes. Y bueno, ya vamos a comenzar, porque lo que vamos a hacer en este tiempo es que aquí van a sonar tus artistas, tus canciones y tus 10 favoritos, ¿sí? Y ya vamos a empezar con esta linda música, allí el puesto número 10 con Juan Luis Guerra, sí, que fue un exitazo, 14 años de esta linda canción, pero que nos conmovió a todo, tocó nuestro corazón, nos ministró, y se llama Las Avispas. ¡Vamos con él!

0: pasaba esa linda canción, ¿sí? Que te puedas deleitar allí en tu casa. Nosotros siempre profesamos que los cristianos no somos aburridos, ¿sí? Tenemos el gozo real, que no estamos gozosos por la situación de la vida, sino que por más difícil que la vida sea, tenemos ese gozo real que viene del cielo y que es del Padre de las Luces, nuestro Señor Todopoderoso. Así que ahí en tu casa, por más problema, mi querido, que tengas, pegate una bailoteada, ¿sí? Sacudite de este día y cree que mañana puede ser mejor. Ya vamos con el número 9, sí, nuestro querido Funky, sí, y Alex Zurdo, que se llama Eres mi bendición, esta linda canción. ¿Y qué te parece si seguimos bailando en casa y vamos con el puesto número 8, atrás luego, Guarda tu corazón, de Alex Zurdo? Pero vamos con el 9, Funky y Alex Zurdo, Eres mi bendición.
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1: Un aplauso fuerte para Alex Zurdo.
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Seguimos entonces con buena música, pero ahora vamos a bajar un poquito, ¿sí? Y esta canción es para aquellos que realmente que han hecho todo, todo aquello humano para poder lograr sus sueños, para poder llegar a la meta, para aquello que realmente de hace años vienen trabajando se cumpla, pero realmente no ha podido ser. Y vamos con Saraí Rivero, Te suelto mis sueños. Que en esta noche puedas realmente rendirte ante el Señor y decirle: Dios, he hecho de todo y yo no pude. Te toca un lugar a ti para que lo hagas. Y créeme que Dios lo va a hacer mejor que tú. Vamos con esa linda canción.

Muy bien. Y ahí en tu casa que el Señor esté ministrando tu vida en nuestra oración para que realmente puedas soltarlo todo y puedas realmente rendirte ante la presencia del Señor. Queremos decirte que Él quiere tomar ese lugar para tomar realmente el control de tu vida. Nosotros humanamente somos limitados. Hay cosas que ya no podemos hacer. Hemos hecho de todo con nuestro matrimonio, con nuestros hijos, con la economía y tantas cosas que suceden en el correr de la vida. Yo te insto en esta noche que puedas darle el permiso al Señor de poder tomar el control de tu vida y vas a ver cómo todo va a comenzar a cambiar. Ya no te quedan más fuerzas, ya no puedes hacer nada. Entonces es el lugar de Dios. Y bueno, seguimos con linda música en esta hora. Vamos al puesto número 6, ¿sí? Con Funky, Te Luciste. Y luego ya venimos con el 5, Eres Bendecido, de Manuel Turizo. Y después de esto ya venimos con el momento más importante, nuestro podcast que hemos preparado para que edifique tu corazón y para que edifique tu vida. Y le hemos llamado de esta manera, el vacío existencial que Dios solo puede llenar. Pero vamos con estas lindas canciones y no te desconectes, sino espera la linda palabra de Dios.

canción. Dice la Biblia, las Sagradas Escrituras, que nosotros somos la niña de los ojos del Señor. Y nosotros como padres miramos a nuestros hijos y cuántas veces susurramos, es el niño, la niña de nuestros ojos, daríamos todos por ellos. Y así es Dios y más aún con nosotros. Queridos, suenan tus artistas aquí en nuestro programa Mujer, tu valor es infinito. Suenan tus canciones y también suenan tus 10 favoritos porque los cristianos no somos aburridos. Y vamos al momento más importante, ¿sí?, de este día. Y queremos hablar realmente lo que Dios quiere compartir a sus vidas de una forma especial. Y realmente para nosotros es lo más importante hablar de esto, y es el vacío existencial que solo Dios puede llenar, ¿sí? ¿Cuántos realmente andan por la vida? Lo tienen todo, ¿sí? Tienen sus títulos, tienen realmente los sueños hechos realidad y todo lo bueno que nos puede pasar en la vida. Pero así todo, realmente siempre dicen o susurran que hay un vacío interior en sus vidas que nada lo puede llenar. Pueden comprar todo, pueden tener todo, pero algo está faltando, ¿sí? Por eso en esta noche hablaremos del vacío existencial que el Señor solo puede llenar. Ese vacío que se caracteriza por el sentimiento de una profunda carencia. Es un vacío que trae falta de motivación, tristeza, ¿sí? Padecemos realmente en esta vida que parece que no tiene sentido. Y bajo ese sentimiento las personas pueden estar acompañadas, ¿de qué forma? De sentirse sola. Tal vez a veces están con muchas personas, la familia es muy grande, pero ese vacío lo que trae es un sentimiento de soledad. Como yo le decía al principio, tenemos todo en abundancia, pero no realmente somos atraídos, ¿sí?, por lo que haya mucho o poco en casa, por lo mucho que hemos logrado o no. Y dado eso, realmente nos encontramos en un momento de nuestras vidas que queremos llenar eso, que ese vacío existencial que hay en nuestro corazón, y comenzamos tal vez a consumir drogas, a consumir alcohol, ¿sí? Cosas que van a dañar nuestra vida, porque cuando nos demos cuenta de lo que hemos hecho, y tal vez sea tarde, vamos a sentir aún más ese vacío a través del sentimiento de fracaso, que realmente que no logramos llenar. La palabra del Señor dice, allí en el libro de Salmos, capítulo 42, versículo 2, el salmista, el rey David, habla y dice: mi alma tiene sed de Dios, del Dios vivo. ¿Cuándo vendré y me presentaré delante de Dios? Y realmente es así. ¿Cuántos de ustedes pueden decir en esta noche que tienen sed del Señor? Porque han probado tantas cosas, porque hoy ya tal vez tienen su familia, su casa, sus hijos. ¿Usted no se ha preguntado qué viene después de la vida? Que realmente tal vez usted dice, y bueno, esperar a ser tal vez anciano y morir, y esto es la vida. Dejé a mis hijos bien, pero realmente no es lo que el Señor tiene preparado para nosotros. Dios es el dador de la vida, de la concepción hasta nuestro fin, realmente que Él nos creó para gloria suya. Y me encanta ese versículo que yo leía porque el salmista decía, mi alma tiene sed de Dios. Que en esta noche usted pueda entender que ese vacío que hay en el corazón, aún teniéndolo todo o estando en el momento más difícil de su vida, en la pérdida, en el fracaso, de todas formas necesita a Dios, ¿sí? Esas cosas realmente, ese corazón, esa alma, no se llenan con cosas vanas, sino que realmente aquí hay una sola respuesta. Y es que tu alma, tu vida, tu corazón, querido, querido, que estás del otro lado, necesita tener un encuentro urgente con Dios. Y para que esto acontezca realmente, tenemos que tener sed en nuestro corazón, como decía el salmista David. Sed en nuestro corazón, ¿para qué? Para tener una relación con el Señor. Para entender que las cosas vanas realmente no llenan nuestra vida. Tenemos que entender que la razón por la cual nos fuimos abortivos es porque Dios nos guardó desde el vientre de nuestra madre. Y la causa por la cual seguimos vivos es que el Señor quiere llegar a nuestra vida.
Usted no piensa hoy, dice, porque pensara que el día que me pasó esto no era mi día de irme de la tierra. No, querido, es más profundo que eso. El Señor realmente tiene un plan contigo y lo quiere llevar a cabo. Que en esta noche tú puedas susurrar en tu corazón que tu alma tiene sed de Dios. Que lo has probado todo, pero que ese vacío existencial puedas entender, solo se llena con la presencia del Señor. Dice el libro de San Juan, capítulo 4, versículo 13. Es el cuarto evangelio del nuevo pacto. Y dice, respondió Jesús y le dijo, cualquiera que bebiere de esta agua volverá a tener sed. Mas el que bebiere del agua que yo le daré no tendrá sed jamás, sino que el agua que yo le daré será en él una fuente de agua que salte para vida eterna. ¿Sí? Aquí Jesús, sí, este que se entregó por nosotros a la cruz del Calvario, pero resucitó al tercer día para darnos vida y vida en abundancia, nos está diciendo que hemos probado tantas aguas, tantas cosas, pero que si probamos realmente de esta agua que es Él, no tendremos sed jamás. Amén. Tenemos que entender que nosotros vamos a vivir una vida terrenal aquí en la tierra, pero nuestra vida se termina. ¿Cuántos hemos realmente enterrado a nuestros padres, sí? Y tantos amados que amamos y ya hoy no están. Bueno, un día pedirá nuestra alma, llegará nuestro día de no estar más. Y tenemos que entender que nuestra alma va a un lugar, ¿sí? ¿Y a dónde? Lo elegimos aquí realmente cuando estamos vivos, en este tiempo, hoy que podemos decidir. Luego que nuestro cuerpo físico desaparece, se desintegra, el alma del ser humano va a un lugar. Y ese lugar se llama cielo o infierno. ¿Dónde lo decidimos? Aquí en la tierra. ¿Y de qué manera? Aceptando a Jesús en nuestro corazón, ¿sí? La palabra del Señor dice allí en el libro de Romanos que si nosotros confesamos con nuestra boca y creemos con nuestro corazón que Jesús se levantó de entre los muertos, seremos salvos. Y bueno, esto es lo que dejó Jesús para que podamos ser salvos. Realmente que aceptado en nuestro corazón. Y usted dirá, ¿pero qué es eso? ¿Cómo es esto? Es una oración de fe, como la hice yo hace muchos años, y realmente puedo dar certeza que cambió mi vida. Y bueno, y en esta noche el vacío existencial solo lo llena el Señor. En esta noche realmente el agua de vida eterna que viene a llenar ese vacío es Jesús. ¿Cómo puedes hacer para acceder a esto? Y puedes hacer de esta manera esta linda oración de fe. Que yo te voy a guiar donde te encuentres. Pon la mano arriba de tu radio, de tu teléfono, de tu iPad, lo que tengas que esté escuchando, tal vez en la tele, no sé, lo encontraste en YouTube, tal vez, yo no sé cómo Dios ha hecho en este día, porque hemos orado que el ángel del Señor visitara nuestra ciudad y puedas conectarte a esta emisora y escuchar esta linda palabra. Y realmente esta oración es así, repite conmigo esta oración de fe, dice así: Señor Jesús, en este momento te entrego mi vida completa. Gracias por amarme, gracias por perdonarme, gracias porque perdonas mis pecados. Señor, escribe mi nombre en el libro de la vida y creo con todo mi corazón que Jesús resucitó. Amén y amén. Quiero orar tal vez por personas que se encuentran enfermas en esta noche, por personas que están tal vez sin sentido de la vida. Querido, corre a Jesús, Él es el agua de vida. Quiero orar por aquellos que necesitan una puerta abierta urgente y no saben qué hacer. Somos limitados, no podemos llegar más allá de lo que este cuerpo permite o las oportunidades de esta vida terrenal. Pero existe algo sobrenatural divino que se llama Jesucristo de Nazaret y Él puede hacer lo imposible posible. Él puede salir de esto natural e intervenir en un milagro. ¿Qué es un milagro? Una intervención divina del cielo, ¿sí? En favor de tu vida sobrenatural. Entonces quiero orar por ti. Padre querido, gracias por esta oportunidad de llevar tu palabra. Gracias por aquellos muchos, pocos o aún sea uno que esté escuchando. Pero oro por ellos, oro por él, oro por ella. Oro por matrimonios que están al borde del divorcio. Oro por personas que tienen en su mente, Señor amado, ese sentimiento, ese pensamiento de suicidio. Padre querido, en esta hora Dios sopla vida sobre nuestra ciudad. En el nombre poderoso de Jesús, porque cuando el hombre se quita la vida,
sacado un lugar a ti y por ende van al infierno. Es real, Dios. En esta noche, en el nombre de Jesús, bendigo a cada persona que está del otro lado. Precisa un milagro, muéstrate a él sobrenaturalmente. Necesita, Padre querido, tal vez una puerta de trabajo sea abierta. Está enfermo al borde de la muerte. Esta oración llegue a su casa y por tu llaga sea sano. Le dieron días, meses de vida, un milagro y se interviene sobrenaturalmente. Y lo divino que viene del cielo, Señor, se hace a la vida del hombre, de la mujer, aún del niño. Padre Santo, oro por ellos y los bendigo, Señor. Y que tu poder sobrenatural, Señor, sea realmente dado aquí en esta ciudad. En el nombre poderoso de Jesús, te damos gracias y te bendecimos, Señor, y creemos que tú lo harás. Así sea, mi Padre querido, en el nombre del Padre, del Hijo y del Espíritu Santo. Amén y amén. Para finalizar este lindo podcast de bendición, Marcos 8:36 dice: ¿de qué le sirve al hombre ganar el mundo entero si pierde realmente su alma? Y qué bueno que usted en esta hora haya escuchado esta palabra. ¿Lo tiene todo o no tiene nada? Corra a Jesús como usted realmente se encuentre. Porque si lleva una buena vida, Dios tiene una mejor. Y si está en bancarrota, Dios le sacará de ahí y hará todo sobrenaturalmente. Que Dios le bendiga en esta hora y realmente que pueda correr a un lugar. Nosotros, quien le habla es la pastora Lorena Márquez, de la Iglesia del Evangelio Cuadrangular. Nos encontramos en Baltasar Brun 288. Nuestras reuniones son los martes 19 horas, viernes 15 horas y mañana tenemos una linda celebración por el Día del Padre y es el Día de la Familia para nosotros. 18 horas, le esperamos con todo el amor y deseamos que haya escuchado esta linda palabra de parte del Señor. Vamos realmente con esa otra canción, ¿sí?, que realmente va a tocar tu vida. Es una linda adoración que vas a seguir en la presencia de Dios.

Queridos, deseo que la presencia del Señor les esté ministrando allí en su casa. Es realmente por los que estamos aquí, ¿sí? Detrás de un micrófono, contando que Dios es todopoderoso y que entregó a su Hijo la cruz del Calvario por cada uno de nosotros. Y seguimos entonces con el puesto número 2, ya estamos finalizando, ¿sí? El ranking realmente empezó a rodar y estamos escuchando buena música. Y en esa buena música estamos sintiendo la presencia de Dios, que es lo más importante. Vamos con el puesto número 2, agradecido, de José Luis Rodríguez, el Puma. Todos lo conocemos y sabe que él conoció a Jesús, fue sano de sus pulmones y hoy glorifica el nombre de Dios. Así que bueno, que podamos deleitarnos con esta linda canción.

final de nuestro programa, lo lindo pasa rápido, ¿sí? Que no les contamos, bueno, pedí disculpas por todas las cosas que usted puede ver que no salieron, y es nuestro primer programa. Queremos decirle que se puede comunicar con nosotros al 099-479-155. Queremos conocerle, queremos visitarle, queremos orar por usted, queremos ayudarle, ¿sí? Porque la iglesia no es cuatro paredes y reunirnos. Nosotros tenemos una iglesia en acción, ¿sí? Que ayuda al necesitado, que vela por la ciudad, porque esto también es iglesia. Así que contáctese conmigo, 099-479-155. Necesita una oración, no puede levantarse de su lecho, de su cama. Allá voy yo, donde sea, lloro por usted y quiero que vea la mano del Señor que realmente hace milagros. Así que estamos llegando ya casi al final y vamos con la última canción, el puesto número uno, ¿sí? De este Daddy Yankee, que realmente recién se está enamorando del Señor. Es el más recomendado, ¿sí? Para todos. Y bueno, este es un cantante empresario, ¿sí? Y viviendo su primer amor. Está predicando la palabra del Señor. Y qué bueno que como él realmente creyó en Dios, y a veces necesitamos un referente importante para creer, que no es la idea, pero bueno. Bueno, aquí tenemos a Daddy Yankee con Sonríe de la Vida. Que puedas deleitarte ahí en tu hogar. Y ya regresamos para finalizar.

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3: Muy bien, ahí pasaba nuestra última canción, ¿sí? Y bueno, aquí realmente sonó música linda, ¿sí? Demostrándole que es maravilloso haber conocido al Señor, ¿sí? Y bueno, sonaron tus artistas, sonaron tus canciones, sonaron tus 10 favoritos. Nos estamos despidiendo, nos encontramos, queremos contarle cada sábado, ¿sí? Realmente de 19 a 20 horas aquí a la 104.1 FM. Queremos dar gracias y bendecimos este lugar por habernos abierto las puertas, ¿sí? Para poder llevar la palabra del Señor. Estamos creyendo que muchas personas van a correr a Jesús para reconciliarse, volver al Señor, y muchos van a ser salvos, ¿sí? Lo estamos creyendo porque es nuestra linda oración. 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Queridos, ¿quiere que oremos por ustedes? ¿Sí? Lo que esté en necesidad, comuníquese con nosotros, ¿sí? A nuestro celular 099-479-155. Y bueno, terminamos con una linda frase. Todos los programas vamos a finalizar con una linda frase. Que quede esto lindo en tu corazón, mi querido, que estás escuchando, ¿sí? Porque los valientes reescriben su historia. Que Dios te bendiga, nos encontramos el próximo sábado, 19 horas. Chau, chau.

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